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noche podamos cosechar excelentes momentos y por supuesto sensaciones increíbles, imprescindibles para lo que es nuestro día a día en la campeona del dial. Recordarte que 30 y pico es un encuentro espectacular que se va a llevar a cabo en La Siguera. Vamos a ir recordando en minutos nada más la invitación. Allí va a estar Pipi Rocha, allí va a estar Juni Arnaudo, allí va a estar la gente festejando la vida, por supuesto.

esta hora. Sí, saludo para Mingo, para gente que trabaja en la madrugada, aquellos muchachos que están al volante, aquellos muchachos que están en el control allí, por supuesto, coordinando todos los viajes. Saludamos a todos los taxistas, a todos los remiseros a esta hora, que en la Argentina nuestra están trabajando y se van acompañando por la radio. La verdad que sin duda esa película de la radio sonando y uno conduciendo es una instantánea, es algo que periódicamente se da y es en el lugar donde más radio se escucha, está comprobado. Las últimas encuestas siempre lo saben, aunque algunas encuestas son para algunos temas un poquito mentirosas, ¿no es cierto? Nunca aciertan mucho, pero bueno, en este caso sí, está comprobado que el 80% de las personas una vez en el día, digamos, están por supuesto escuchando la radio, y generalmente eso se da en el auto. Generalmente el auto es uno de esos lugares, de esos escenarios, en los momentos en los cuales la radio siempre te va a... Es rarísimo, aunque bueno, obviamente algunas personas llevan su pendrive, su lista de reproducción y van solo con eso, pero la radio suele ser sin duda uno de los momentos, o mejor dicho, uno de los momentos más especiales para aquellos conductores y aquellas conductoras. Así que vamos saludando a los amigos que a esta hora están compartiendo con nosotros mientras desarrollan su tarea, en este caso durante la madrugada. A Nene Malo saludamos desde aquí, por supuesto, que siempre está con la campeona del dial. Mari, ¿cómo estás? ¿Cómo andás por allí? Luego del café, luego de acostarse, de buscar conciliar los sueños, te acompañamos. Llega Uriel Lozano, llega el Euge Quevedo.

Gracias, Joa, por estar ahí. Gracias por estar con nosotros. Avanzamos, vamos rumbo a la media hora pasada la una. Llegamos con algunos de los estrenos del querido Simón en vivo.

Gracias, Joa, gracias por estar. Bueno, ahí estamos saludando siempre a la gente linda, acá prendida la radio, dice, prendida al dial. Quiero mandar saludos y bendiciones a mis amigas Marisa Murillo de Estados Unidos, Vero, Isa, Lili. Quiero escuchar algo de la Pepa Brizuela. Soy Joana de San Juan. Muchas gracias por el saludo de anoche para con mi papá. Fue emocionante. Bueno, gracias. Emocionante fue para nosotros que compartieras eso tan, tan tuyo, tan de tu querencia, tan de tus afectos con nosotros. De eso se trata esta conexión, ¿eh? De estar compartiendo con todos ustedes momentos que son únicos y que a su vez nos hacen conocernos y conocer, ¿sí?, historias y lugares de esta querida Argentina.

0: Qué lindo es estar con esta Argentina despierta a esta hora compartiendo, por supuesto, sus voces.
1: Hola, campeón.
0: Quería recordar este mensaje, ¿vos sabés?
1: Te pido un temita de Bronco, si puede ser.
0: De Bronco, ahí está.
1: Fabián, seguridad.
0: Fabián.
1: Cárcano, Córdoba.
0: Gracias.
1: Muchas
0: por estar,
1: gracias,
0: Fabián.
1: Buen programa.
0: Gracias por estar. Me voy de Cárcano, Córdoba, me voy allá a... vos sabés que... pero será posible. Selva, ahí está, vamos, ahí está Selva.
2: El Santiago poncho Cero. Santiagueño
0: está.
2: Es una prenda tradicional de lana, reconocible.
0: Bien.
2: Por su tono rojo punzón.
0: Bien ahí.
2: Su guarda o franja negra teñida a mano,
0: sí.
2: Suele llevar finas trenzas,
0: sí.
2: O flecos,
0: sí.
2: En los bordes. Está,
0: sí.
2: Confeccionado en telar,
0: sí.
2: Criollo. Con lana de oveja o fibra de llama, Fernando.
0: Ah, bueno.
2: Pero yo el poncho que estoy haciendo es un poncho de lana.
0: Sí.
2: Pero estas compradas que son medios artificiales y es blanco. Es un poncho que me voy a hacer para salir, ir al trabajo, ir a una reunión, algo por el estilo. Un poncho para vestir. No un poncho de la tradición santiagueña ni un poncho de la tradición gaucha.
0: Perfecto. Joa, querida, ¿cómo estás? ¿Estás ahí? La Pepa, la Pepa.

0: Ahí está la Pepa. ¿Qué pasa? ¿Qué pasa en las higueras? ¿Qué pasa en las higueras? ¿Qué pasa en las higueras?
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Gracias a la gente que ahí va. Qué linda la gente que va mandando mensajes. Voy a estar en la isla, dice. ¿Quién lo dice? Beatriz. Bueno, vea, allí estarás entonces. Pipi Rocha, Juni Arnaudo, la gente de Cadena Alegría. Tremenda convocatoria, Serán las higueras, a no perdérselo, 30 y pico, para festejar la vida. Con todos los 80, con toda la música, por supuesto.

querido, gracias por estar con nosotros. Siempre están con Cadena Líder, ya lo sé, están durante toda la jornada trabajando, viajando, lo que sea, pero allí estarán con alguno de los programas por la mañana, por el mediodía, pasado el mediodía, por la tarde o por la noche. Siempre se acompañan con la campeona del dial. Querido Fabián, allí trabajando, seguridad allí en Córdoba, te mandamos un saludo con Bronco. Uno de esos grupos elegidos por vos para estar en esta...

allí la oyentada siempre está. Fabián, gracias por estar con nosotros. Allí en Córdoba, en Cárcamo, decía, está trabajando, haciendo seguridad, como le pasa a la gente en Triskelia, como le pasa a la gente allí en Río Tercero, a la gente en Trelew, a la gente en Tuyutí, a la gente que siempre está acompañándose con la querida Cadena Alegría, mientras se lleva adelante, por supuesto, la hoja de ruta de una agenda, de una agenda de trabajo. Estamos a 16 minutos de las 2, ya se nos ha ido el programa, vamos a ir cumpliendo. Eli, ¿cómo estás? ¿Cómo andás, licenciada? ¿Cómo va todo por allí?

saludamos si estás por allí, por supuesto. Gracias por acompañarnos. Alguien que también es de radio, él también es de radio. Exactamente, ha hecho radio muchas veces. Le damos un saludo grande a nuestra licenciada, ¿eh?

Hola, hola, querido Ramiro, dice el lío que se armó con Boquita, y el que se va a armar, dice, el que se va a armar, vamos a llegar a la final, dice Ramiro, ahí está pidiendo al Seba, al monstruo, que llega Ramiro, te saludamos de aquí, Ramiro de Bernascori en la provincia de La Pampa, gracias por estar con nosotros, Irma, lo repetimos, no hay problema, ahora vamos con ese tema, ¿sí? Vamos de nuevo, no hay problema.

Sí, querido Sebastián, muy cerquita del cierre nosotros, saludando a toda la gente que se ha comunicado, la verdad, agradecer e infinitas gracias por estar compartiendo con todos nosotros este momento de la radio, más allá de la medianoche, en la frontera, donde siempre decimos, en el amanecer de los poetas, a Irma, en Río Tercero, agradecerle que siempre está con nosotros y nos da la posibilidad de compartir con ella, con tantísima gente, a lo largo de todo este hermoso país, la que

Gracias, Irma, por estar con nosotros allí. Saludamos también a la gente que en Río Cuarto nos está sintonizando. Vamos compartiendo con Graciela ya casi en el cierre de la programación de hoy. Saludamos también a nuestro querido amigo Mario Alberto, que nos había enviado mensajito acerca de Boca. Dice, hoy ganamos, somos campeones. ¿Y River cuándo juega? Pregunta picante, picante Pereira. Allí el querido amigo Mario Alberto está promoviendo disturbios a esta hora. Bueno, saludamos a la gente de Rancún. Bueno, para Graciela allí en Río Cuarto, en el Imperio.

Gracias, gracias por la compañía, amigo. Antes que se vaya, agradecido. Acá llegando Santa Isabel. Ahí, podría enganchar la radio. Gracias por todo.

0: Yo pido un fuerte aplauso para el viajero nocturno que allí llegando a Santa Isabel nos está sintonizando. Saludamos a todos los profesionales del volante que siempre a lo largo de estas horas que nos toca compartir en distintos horarios, en distintos programas, distintos conductores, distintas conductoras de la campeona del dial, de la querida Cadena Alegría, ellos están allí, siempre con la alegría, con muy buena energía. La gente que es profesional del volante tiene, por así decirles, una antena muy especial, siempre conectada a la buena onda, ahí para adelante, por rutas y caminos, por pueblos y ciudades de la querida República Argentina. Ellos van llevando adelante, por supuesto, su tarea, su profesión. Tienen que entregar, obviamente, todo en tiempo y forma. Hay que llegar, así que te mandamos un abrazo gigante, viajero nocturno, desde aquí, desde la trasnoche país de la querida campeona del dial, sintonizando lugares que, por supuesto, varían en lo que es paisajes, costumbres, pero sin duda nos une la posibilidad de un mismo idioma, que es el que se habla, el que se canta, el que hace familia, el que hace oyentada en la querida Cadena Alegría. Gracias totales a toda la Argentina que nos estuvo acompañando. Sigan ustedes con la querida Cadena Alegría, sigan disfrutando de la vida, sigan inaugurando esta jornada que, por supuesto, ya se puso en marcha desde hace 2 horas, sí, exactamente, sí, ya dos horas que con nosotros han estado viviendo a través de las canciones, de los pedidos, de las distintas historias de cada uno. Para nosotros siempre es un placer. Chau, será hasta mañana. Gracias totales, los invitamos a compartir Trasnoche País ya en la madrugada de lo que se vendrá, Esta voz,
1: el sonido de... 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

0: maestro.
1: ¿Qué hacés, pelado?
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1: ¿Cómo
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1: No voy a venir? 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
1: Sí. Chicas.

ese, pero ya está. Ya volví.

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Muchísimas gracias, gente, de todo corazón. En nombre de los que somos la vieja ruta, empiezo acá por el señor Pablo Cabrera en saxo, Lucas Aranda en la trompeta, Martín Tojo en saxo, Fernando Heller en la guitarra, allá atrás Adrián Escolio en la batería, en el piano el maestro Ariel Massini, Ariel Rogé en la guitarra, Huguito, querido Borcher, en el bajo. Mi nombre, el Rana, Walter René, muchísimas gracias, de todo corazón. Gracias por estar esta noche acá. Nos están haciendo pasar un momento realmente hermoso, presentando nuestro disco. Los años me sientan bien, los años nos sientan.

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0: estamos haciendo?
1: Grabando un video.
0: Grabando un video, vieja loca.
2: Hola.
0: Rack.
3: Ahora es amor.
0: Para un tema que se llama...
2: Estoy grabando, pará, boludo, así estoy grabando. Sí, sí, sí.
0: Que va a salir más o menos en
2: un mes. Dale, venite ya.

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Bariloche. El otro día estábamos tocando ahí y nos aguantó los equipos ahí en Bariloche, el local de allá.

Ah, Perville, Strop Maggot, Perville.

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Ok, vamos a hacer un tema de Jimi Hendrix. Ah, un boludo que no sabe tocar la guitarra. Que se llama La Pequeña Ala, ¿no? Hey, Ricky.

0: Muchas gracias. Todo el rock and roll, los 30 y pico de años de rock nacional que tenemos. Gracias por estar acá, gracias a Papo y a todos los músicos que convocamos esto y a todo el público que aún nos siga. ¡Gracias!
1: ¡Papo! ¡Pagarle lo que le dé al gatito Potini, puto!
2: Hay muchos invitados para esta noche.

0: Bilmem harman dedi. 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Sen entiendes lo que quiero decir, ¿viste? Y sale bien, si no...
1: ¿Qué es eso?

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1: Venga, chavo. Vamos a ir armando las cosas.

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0: bailalo. Bailalo, bailalo. Ahí estamos arrancando la mañana del día miércoles. Buen día para tú. Che, qué churrete que hay, hermano.
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0: Está fresco, ¿no? Está así medio como que frío. Nah. Frío era lo de antes, dice uno por ahí, ¿no? Mira, ¿cómo no va a estar frío? Tenemos 0 grados de temperatura en toda la cuenca carbonífera en este momento. Cielo cubierto. Máxima 8, mínima 0, humedad 93%, precipitaciones 46, viento a 5 kilómetros por hora, hoy día miércoles. ¿Algo de chaparrones? ¿Algo de agua nieve? ¿O lluvia o nieve? No sé. Me despojito, vamos a meter la mano en el fuego, vamos a pronóstico, ¿viste? 52% de probabilidad a las 3 de la tarde. Para el domingo y el lunes hay pronosticado nieve. Y atención, el domingo hay mucha probabilidad de nieve. Para este próximo domingo, desde las 9 de la mañana hasta las 9 de la noche. A las 9 de la mañana arranca con 56% de probabilidades. Después a las 3 de la tarde, 100% de probabilidades. Es lo que nos dicen los datos del tiempo. Puede fallar, sí, puede fallar. Pero viste que últimamente quiere nevar. Quiere, parece que el clima, que juntemos agüita para el verano. Así que bueno, el lunes también pronosticado nieve, ¿eh? Así que bueno, vos fijate. Nosotros te estamos avisando, esos son los datos del tiempo para todo lo que es la cuenca carbonífera.

saludar también, por supuesto, a todos los amigos que nos están escuchando en la ciudad capital, Río Gallegos. Para el día de hoy, 3 grados la temperatura, dicen información en la mañana. Máxima de 9, mínima de 3, humedad 75%, precipitaciones 20. Viento a 9 kilómetros por hora, dice la data en la mañana. Y bueno, eso, para Río Gallegos muy pocas probabilidades. Algo de lluvia para el día de hoy parece, ¿no? Pero muy, muy poquito. 20% de probabilidades de que va a nevar ahí en la City, es lo que nos dicen los datos del tiempo. Así que bueno, vamos a ver qué pasa. Vamos a ver qué pasa, querido. Ahí estamos con los datos del tiempo que nos están dando el pronóstico. Sí, el internet. Nos vamos un poquitito más arriba. Ahora nos vamos a ir a nada más y nada más que San Julián, Puerto San Julián. Así que atenti, la gente que nos está escuchando allá por Sanju. Y me salió San Julián, México. Mirá vos, no sabía que había un San Julián en México. Vamos con Puerto San Julián. Este sí es el nuestro, porque hay 8 grados de temperatura nada más en Puerto San Julián. Cielo cubierto para este día miércoles. Hoy van a tener una máxima de 14. Guarda, linda. Lindo clima, linda temperatura también, por supuesto. Máxima 14, mínima 5. Humedad 51%, precipitaciones 0%, viento a 21 kilómetros por hora. Para este miércoles 14 de máxima, 5 la mínima, te repito. Para el día martes algo de nieve en Puerto San Julián, nos dicen los datos del tiempo. Vaya a saber si es cierto, ¿no? Bueno, de Puerto San Julián nos vamos un poquitito más arriba. Nos vamos a Sierra Grande, ¿no? Ahí Sierra Grande que nos está acompañando. Muchos oyentes por allí que están también escuchándonos un poquito en la mañana, ¿no? Bueno, Sierra Grande, Argentina. Un día parcialmente nublado para este día miércoles. 9 grados la temperatura en este momento. Van a tener una máxima de 20, una mínima de 5. Humedad 46%, precipitaciones 0%, viento a 25 kilómetros por hora. Hoy 20, mañana 18 grados, el viernes van a tener 26, sábado 26, el domingo 22. Y ya a poquito empieza a cambiar, ¿no? El clima, porque a otras provincias es como que van acorde a las estaciones del año. Nosotros no, nosotros acá, septiembre, vamos a llegar a la primavera y está nevando. Bueno, también estamos en la Patagonia, pa, ¿qué le va a hacer? ¿De dónde sos vos? Yo soy de la Patagonia. ¿Y de dónde? De Río Negro. Esa no es la Patagonia, amigo. La Patagonia. Eso es el norte para nosotros, hermano. Claro, ¿a dónde va? Al norte. ¿A dónde? A Neuquén. No, pero Neuquén es Patagonia. Vos no sabés lo que es la Patagonia. Vos tenés ni idea de lo que es la Patagonia, amigo. Muchas veces estamos diciendo feliz Navidad con nieve acá, ¿o no? ¿Viste? Claro, porque así, esto así es. Hace patria acá, te digo. Allá, viste, en verano se pone lindo también, Río Negro. Está lo que es Neuquén, toda esa zona, tan bonita, ¿no? Muy, muy lindos paisajes allá. Pero bueno. Nos vamos a Villa Luzuriaga ahora. Saludando al amigo Eddie, que seguramente estará por allá acompañándonos en la mañana. Un abrazo enorme. Villa Luzuriaga, cielo despejado, 10 grados la temperatura en este momento, una máxima de 14 y una mínima de 5 para el día de hoy. Humedad 64%, precipitaciones 0%, viento a 20 kilómetros por hora, un sol que parte la tierra. Hoy van a tener 14 de máxima, pero mañana se empieza a levantar. 22 es jueves, el viernes 21 grados, el sábado 24 grados, el domingo 25 y así. Como queda poquito, los chicos ya están ahí levantando de a poco la temperatura, ¿no? Bueno, quiero hacer una pequeña intro porque el otro día, por ejemplo, ustedes saben que había muchos vecinos denunciando que habían tirado veneno. Y está hoy
En uno de los titulares, ¿no? De Patagonia Nexo, estaba ahí el amigo Nano, estuvo escribiendo acerca de todo lo que es esto de la denuncia, ¿no es cierto? Que hubo por el tema de que habían tirado veneno en Julio Fur, los vecinos de Julio Fur estaban denunciando eso, algunas asociaciones o agrupaciones que también, ¿no es cierto?, están con esto de los animales y todo lo demás, y el peligro que eso conlleva para la sociedad, pues si no, primero que está mal tirar veneno, porque te puedes mandar un moco muy grande. Algún pibito por allí que se pone a jugar con el perrito que consumió este veneno, puede tener una intoxicación muy grande, ¿no? Más si por ahí se lleva las manos a la boca. Y la noticia para que, obviamente esto sucedió ya antes de ayer, por ahí, ¿no? Denunciaron la aparición de un presunto veneno en distintos sectores de Julia Dufour. Vecinos alertaron sobre la presencia de una sustancia de fuerte olor en diferentes puntos de la localidad. Según información difundida, 6 perros habrían muerto tras la utilización de un producto cuya composición aún se desconoce. Una situación de preocupación fue advertida en las últimas horas de Julio Dufour, luego de que vecinos informaran sobre la presunta utilización de una sustancia tóxica en distintos sectores de la ciudad. De acuerdo con el aviso difundido, la presencia de la sustancia habría sido detectada tanto en la zona baja como en la zona alta de Julio Dufour. Uno de los principales indicios señalados por los vecinos es el fuerte olor que permanece en los lugares donde habría sido colocado el producto. La información difundida sostiene además que 6 perros perdieron la vida, aunque por el momento no se precisó oficialmente qué sustancia había provocado los fallecimientos ni se informó su composición todavía, ¿no? Solicitan extremar precauciones ante la incertidumbre respecto al producto utilizado. Se pide a los vecinos extremar las medidas de precaución, especialmente al momento de circular por los sectores señalados. Y acá, cuando alguien tiene una sustancia tóxica en la vía pública, ya no hablamos únicamente de animales, hablamos de niños también. La recomendación apunta particularmente a las familias que tengan niños o animales domésticos, evitando el contacto con sustancias u objetos que puedan resultar sospechosos y procurar no acercarse a los lugares donde se haya advertido la presencia del producto. Hasta el momento se desconoce qué tipo de veneno habría sido utilizado, por lo que resulta necesario contar con una identificación de la sustancia para establecer los riesgos concretos y determinar las sustancias, circunstancias del hecho. Solicitan realizar denuncias correspondientes, porque ¿qué pasa? A ver, si nadie denuncia, esto ya ha pasado anteriormente, ¿no? Pero como nadie hace nada, nadie denuncia, nada de nada de nada, entonces va a seguir pasando. En el marco de la situación planteada, se difundió información sobre la ubicación del Poder Judicial con el objeto de que las personas que pudieran haberse visto afectadas puedan realizar la denuncia correspondiente y aportar información que contribuya al esclarecimiento de lo ocurrido. La situación genera preocupación entre los vecinos de Julio Dufour mientras se espera que las autoridades puedan determinar qué sustancia fue utilizada, en qué circunstancias y quiénes serían responsables de su colocación. Uno por ahí, o el que lo hizo, no, de decir nada, no pasa nada, son los perritos nada más, pero te podrías haber matado un pibe, ¿no? O podrías haber intoxicado una criatura. Pues claro, los perros van, comen todo lo que encuentran y después, viste, siguen su vida. Y vos nunca sabés si ese perrito es de algún nene. Y el nene después anda a los besos y a los abrazos con el perro, como sucede.
¿Y qué hubiese pasado? Que gracias a Dios tengo entendido que no pasó. Si se hubiese intoxicado un pibe. Hoy estaríamos hablando de otra cosa, ¿no? Porque, a ver, hay una cuestión de pre... hay una cuestión de... Sí, ahí voy, para. No, me está hablando por el auricular el operador. Sí, ahí contesto los mensajitos, dame dos segundos. ¿En qué estaba? Me hiciste perder, amigo. Premeditación. Hay una cuestión que vos tirás veneno, ¿no? Sabés que podés matar un perro, pero también sabés que podés matar una criatura. Entonces, estás haciendo un acto premeditado. Porque el veneno sabés que mata, ¿no? Entonces, lo que vos estás haciendo es matar, tirar eso para matar algo. Puede ser un perro, puede ser un niño. Puedes intoxicar a un niño, puede ser una persona adulta, pueden ser cualquier ser vivo que haya tenido contacto con esto, puede terminar mal. Entonces, para vos que te la mandaste, ojalá que a través de las cámaras, que tengo entendido que están solicitando cámaras, y algunos vecinos igual están... por así averiguando, porque esto podría haber terminado muy mal. Ojalá que te encuentren, ojalá que salgas por ahí filmadito en una de las cámaras de seguridad que hay allá en Julio Dufour, para que puedas ir en cana, porque tirar veneno es un acto muy grosso. El veneno mata y la persona que lo hizo tiró esta sustancia para matar. De hecho, 6 animales murieron. Pero también podría haber terminado extremadamente mal. Así que ojalá que se pueda, no esclarecer, que se sepa quién fue el que tiró el veneno y que vaya mínimo preso, ¿no? Porque podría haber pasado a peores. Bueno, demos gracias que no pasó, pero bueno. Ya lo hiciste para matar algo o alguien. Entonces, bueno, ojalá que se sepa quién es, quién fue, y que la justicia actúe, ¿no? Eso sería lo más coherente y lo más correcto también. Ahora, vos te preguntarás también, por otro lado, ¿para qué se ponen a tener perros? Porque, bueno, si no, pero lo que pasa es que está lleno de perros, que esto, que el otro, pero no es la solución salir a matar. Se están haciendo campañas de castración que vienen de hace mucho tiempo, ¿no? Y está dando resultados. De a poco está dando resultados. Tampoco te pongas la gorra, te subas al Falcon y salgas a matar todo lo que se te cruce, porque no está bien. Y las castraciones muchas veces son gratis. O sea que lo único que tenés que hacer vos es agarrar y llevarlo cuando hay estos planes de castraciones que hace la gente de la municipalidad, de ambos municipios, que ya se ha dicho de paso que como que hace bastante, ¿no? Que no hay, no será temporada de castración todavía. Pero bueno, es gratis eso. Lo único que tenés que hacer es llevar a tu mascota para que la castren. No te van a cobrar. Pero muchas veces la gente dice no, llevarlo. Y es peor después que te aparezcan 6, 7 cachorritos fuera de tu casa, ¿no? Y también quiero hablar un poquito del abandono y descuido de los perros, porque son animalitos domésticos que dependen de las personas para recibir alimento, agua, atención veterinaria, protección y afecto, muchas veces, ¿no? Sin embargo, algunos por ahí son abandonados o quedan en situaciones de descuido, sin recibir los cuidados básicos para vivir de manera saludable y en muchas ocasiones de manera segura, ¿no? Este problema no solo tiene consecuencias físicas, sino también, aunque usted no lo crea, psicológicas en los perros. Tanto para los animales como, en algunos casos, para las personas responsables de su cuidado.
una de las causas del abandono es que algunas personas adquieren un perro sin comprender completamente la responsabilidad que implica tener una mascota. Los animales necesitan tiempo, necesitan cuidado, alimentación, higiene, atención veterinaria y sobre todas las cosas compañía, ¿no? Cuando sus dueños no pueden o no quieren hacerse cargo de estas necesidades, pueden terminar descuidándolos o dejándolos prácticamente en la calle. Y ahí, cuando los perros quedan en la calle, ahí se complica. Porque ya tenés un perro sin control de nada, ¿no? Y todo culpa no es de los perros, sino de la gente irresponsable que no se hace cargo de sus mascotas. Esa es el quid de la cuestión. Mucha gente que no le da bolilla a los perros, y muchas veces por ahí vos pasás por distintos lugares de Río Turbio, de 28, ves perros atados ahí que los mirás así, ¿viste? Y no tienen ni agua, les ponen, ¿viste? Desde el punto de vista psicológico, existen diferentes motivos por lo que una persona puede llegar a descuidar un animal. Escuchá lo que te voy a contar. Para vos, que descuidás el animal, que no lo atendés como lo tenés que atender. Algunas personas actúan de esta manera por falta de empatía o de conciencia sobre las necesidades del perro. En otros casos, pueden existir situaciones de estrés, problemas familiares no resueltos. Estamos hablando de la psicología de una persona que abandona un perro. Bueno, esta pasamos todos. Problemas económicos o cambios importantes en la vida de la persona que afectan su capacidad para cuidar adecuadamente a la mascota. A ver, esto no significa tampoco que toda persona que abandona un animal tenga un problema psicológico, ¿no? En la mayoría de los casos sí, pero no todos, ¿no? Ya que las causas pueden ser muy diferentes y no se puede determinar la situación de una persona sin conocer el contexto completo. El abandono también puede afectar psicológicamente a los perros, dice. Un animal que pierde repentinamente su hogar y sus cuidadores puede experimentar miedo, inseguridad y estrés. Algunos perros pueden volverse más desconfiados, esconderse, ladrar constantemente o reaccionar con temor ante las personas. Otros, pueden presentar cambios en su comportamiento debido a la falta de estabilidad, alimentación y protección. La respuesta de cada animal puede ser diferente dependiendo de sus experiencias anteriores y de las condiciones en las que se encuentre. Además, los perros son animales sociales que pueden desarrollar vínculos con las personas. Por esta razón, la separación de sus cuidadores y del ambiente al que estaban acostumbrados pueden representar una experiencia difícil. Cuando un perro abandonado encuentra posteriormente un hogar seguro, el trato paciente y constante puede ayudarlo a recuperar la confianza y adaptarse nuevamente a una rutina. El abandono también puede generar consecuencias para la comunidad. Los perros que viven en la calle están expuestos al hambre, enfermedades, accidentes y maltrato. Y todo esto después deriva en la rotura de la bolsa de basura, ¿no? Que se metan a tu patio. Estas son las cuestiones que ya conocemos. Además, pueden reproducirse sin control, aumentando la cantidad de animales que necesitan un hogar y los recursos necesarios para atenderlos. Para reducir este problema es importante promover la tenencia responsable y la educación sobre el bienestar animal. Antes de adoptar un perro, las personas deberían considerar si cuentan con el tiempo, el espacio y los recursos necesarios para cuidarlo durante toda la vida. No, porque el perrito no dura una semana. Te llevas un perro a tu casa y lo tenés que tener ahí hasta que el perro se muere o vos te morís, una de dos. La adopción responsable, la esterilización, la identificación de los animales y la atención veterinaria son medidas que pueden contribuir a prevenir el abandono.
En conclusión, el abandono y descuido de los perros es un problema que tiene aspectos físicos, sociales y psicológicos. O sea, vos que abandonás a los perros no estás bien de tu cabeza, amigo. Los animales pueden sufrir consecuencias en su salud y comportamiento, mientras que las causas del abandono en las personas pueden estar relacionadas con diferentes circunstancias y no deben generalizarse. Promover la empatía, la responsabilidad y el conocimiento sobre las necesidades de los animales puede ayudar a construir una sociedad en la que los perros reciban el cuidado y la protección que necesitan, ¿no? La protección necesaria. Eso pasa con los perros, señoras y señores. Y ahora voy a estar leyendo por allí mensajito que me están... llegando también. El 28 de noviembre, zona de Chacra, también tiraron veneno hace dos días, pasando el puente colgante, y tuve que gastar en el veterinario porque uno se encariña con los animales. Yo te felicito. Te felicito porque eso habla de vos como persona, ¿no? Que todavía tenés algo de materia gris en la cabeza y no como estas personas que tiran veneno, que abandonan los perros y que no los cuidan y todo lo más. Eso se llama ser una buena persona, ocuparse de sus animales. Ahí tenemos un oyente que no sé, que le cocina a los perros, ¿no? Tenemos un oyente que siempre me escribe y se acaba cocinándole a mis amigos, a mis hijos, dice, no, y le cocina a los perros y está perfecto. Eso habla de la humanidad que tiene, ¿no? Esta gente. Después tener los otros que tiran veneno, que no le dan pelota a los perros, que están ahí, los perros, ¿no? Pero bueno, espero que se investigue, espero que la justicia haga algo con esto, y bueno, si alguien tiene que ir preso, bienvenido sea. Porque podría haber terminado mal. Y si vos tenés una cámara de seguridad por allí y viste algo, tenés filmado algo, pásamelo que yo me encargo de hacer las denuncias y todo lo demás. Dale, la radio se encarga de hacer las denuncias. Vos ni te mueves tu casa, pero pasame si tenés algún video de una cámara de seguridad y todo lo demás. Yo hablo ahí con la gente de la comisaría y le metemos por ese lado, porque muchas veces la gente tampoco quiere comprometerse, ¿no? Y uno por ahí entiende, ¿viste? Porque comprometerte es que después tenga aquí a la policía, que te citen, que esto, que lo otro. Entonces la gente ya no quiere tanto compromiso. Pero bueno, ¿qué pasa? Cuando no hay compromiso, tenés que tener en cuenta también que van a seguir pasando un montón de cosas. Por eso también es bueno comprometerse. Señoras, señores, ahí estamos con los perros, señoras y señores, los perritos, los pichichus. Día de la mañana, 55 minutitos en toda la República Argentina. Ataque 77, ojos de perro.

0: Ahí pasaba la música Ataque 77, Ojos de Perros, del acústico, ¿no? Grabado ya hace algunos años atrás. Y nosotros ya nos tenemos que ir a la tanda. Ahora, cuando volvamos, vamos a estar comentándote nuevo auspiciante en la radio, con un montón de promociones. Y bueno, se viene toda la chorrera de promociones de todos los anunciantes que tenemos trabajando con nosotros. 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Y se viene con todo. ¡Qué hambre que tengo, por Dios! Pero ahora nos vamos a la tanda. Perdón, operador, hoy el Oper me mira así como diciendo, me ignorás completamente, como si fuese un perro.
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0: No vamos a la tanda, dale.
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0: Sí, buen día para Voy Tu Operador. Buena jornada. Buen miércoles.
1: Gracias.
0: Sí, tenés toda la razón con los perros. Yo tengo 4 perros y los amo, los perros. Los amo y me da mucha lástima cuando veo perros en el banco, Nación, Afuera Anónima, por ahí como que están solos, abandonadas, pobrecitos. Y me da mucha bronca con la gente también que tiene perros por tener y los perros andan en la calle. Y después otra, cuando se van de vacaciones, me ha tocado ver a mí que se van de vacaciones y dejan los perros solos. Esa es otra. Si tenés animalito, por lo menos dejá a alguien encargado, pagarle a alguien que vaya a ver los animales, que le den agua, que le den comida.
1: Un poquito de agua, por lo menos.
0: Es como, el perro es como una persona. Tiene que comer todos los días. Y no una vez al día, 2 veces al día, si es posible.
1: Papá.
0: Porque a uno le va a gustar que le den una sola vez al día comida y después te mueras de hambre o agua. Así que si no, no hay que tener animalitos. No hay que tener. Pero la gente no nos escarmienta más, nos comportamos más, por más que esté la campaña de que es gratis para castrar todo, no lo hace. Muy pocos somos los conscientes, ¿eh? Como decimos, ahora sí puede ser que de a poquito estén tomando conciencia y estén llevando más animalitos para castrarlo y todo eso. Pero hay muchos perros. Y van dejando perros, van dejando cada vez más y después ya andan en la calle. Una pena es.
1: Ahí estamos, ¿eh? Bueno, ahí está la amiga Luisita en la mañana de la radio también. Abrazo también a Ali, que me manda mensajito, foto del perrito. También, hola Ali, buen día, ¿cómo estás? Buen día para Ali, que está ya escuchando la radio ahí en la mañana, che, del día de hoy. Bueno, el que tenga perro que lo ate. Y si no lo quiere tener atado, que cierre el predio, ¿no? Para que el perrito... Que también puede pasar por ahí que se te escapen los guachos, ¿no? Pero bueno, se escapan cada tanto. Yo tengo uno que me hace renegar. Salta el paredón.
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1: 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Así que un abrazo grande para todos los amigos ahí del consultorio, ¿eh? 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Señoras y señores, hola, ¿cómo estás? Me dice, hasta un sillón tiene el nene. Ah, mirá, mándame foto del perrito acá, en un silloncito. Tomá mate, mejor que uno. Hay gente que tiene mejor que uno los perros, loco. Hay que tener un poco más de conciencia. Si lo va a tener ahí tirado, no lo tengas. Regálalo, que hay gente que le va a dar todo lo que vos no sos capaz de darle. a los perritos. Claro, no te da el maní para tener un perro y tenerlo bien, entonces regálalo. ¿Eh? Vamos con más en la mañana. A ver, vamos con algunos títulos que andan dando vuelta por toda la provincia de Santa Cruz. Uno de ellos dice: robo de cientos de herramientas en Río Gallegos. La querella aportó nuevos detalles y la causa continúa. La investigación, que comenzó por el faltante de mercadería en una ferretería de Río Gallegos, sumó ahora la palabra de la representación legal de la víctima. El expediente continúa abierto y se buscan mayores precisiones sobre lo ocurrido. No sé si la leímos, pero se habían choreado de todo acá, ¿no? Es impresionante lo que se habían robado. Estaban a punto de ponerse otra ferretería con lo que le habían robado al otro ferretero, ¿viste? Pero no te digo, son che. Bueno, títulos que van y que vienen en la mañana. Vete posta la noticia, vos tenés que ver ahí la foto de todo lo que se fue incautando y qué sé yo. Vete posta, es grosso. Montón de cosas. Así que bueno. 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Muy, pero muy buenos días, Bueno, ahora va. Qué pesado que está el Oper hoy. ¿Qué le pasó? ¿Qué quiere usted ahí que está tanto molestando? Ah, que usted también tiene perro. Ya pasamos el tema de los perros. Ya está. No, ya terminamos de hablar de... sí, ya terminó ese tema de los perros. ¿Qué necesita entonces? Él quiere hablar de su perro. Si yo lo dejo, hablamos de perro, pero usted hable. Sí, para eso, ahí tiene el micrófono. Agarra el micrófono. Agarra el micrófono.
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1: Bueno, eso también pasa, ¿no? Pero eso es por ahí cuando los perros están sueltos en la vía pública. Bueno, ahí estamos con más en la mañana de la radio. Y más de una vez le tiene que haber pasado. No, es más si vas en moto o en bicicleta, les encanta salir a correte a los perros. No, son tremendos, te digo, che. Bueno, ahí vamos, dale. 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María Magdalena. 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Espectacular. 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No, juega el Kinisai, mejor dicho, y juega el Loto. 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Y los millones que hay, ¿vos viste los millones que hay? Nah, es tremendo. La millonada que hay en guita. Ahora, tengo el audio de ayer, que más o menos ya, ahí lo voy a pasar, mirá. Ahí lo vamos a pasar para que escuchemos lo que nos dice Marce, porque hay un montón, Ojo al piojo, hay un montón de cositas. Espectacular, pero no sé cuál de los... Vamos a pasar los dos audios, ¿qué tal? Ah, pasar los dos, dale.
4: Hola, Charly, hola, buen Marce, día. Acá buen de la día. Agencia 54.
1: Sí.
4: Para comentarte, sí, que ayer lunes, uh-huh, se sorteó el Telebingo.
1: Sí, el lunes.
4: Porque a partir de ahora, del mes de septiembre, se sortea, sí, los días lunes.
1: Los días
4: el
1: lunes.
4: Telebingo. Ya no se juega los domingos.
1: Bien.
4: Salvo por ahí el especial, el porque especial, como viajan entre localidades, claro, tiene que ser sí o sí un domingo.
1: Tal cual.
4: Bueno, quería comentarte que ayer se sortió el Telebingo y tuvimos, sí, el ganador de un bingo.
1: Bien,
4: el
1: apareció.
4: Cupón 5.779 ganó 1.500.000.
1: ¡Ey!
4: Y el cupón 5.683 sacó 50.000.
1: ¡Ey!
4: Recordarle a la gente que el jueves juega el mini bingo y el rebingo.
1: Uh-huh.
4: El rebingo sale 3.000, sí, y tiene un pozo acumulado de 22.100.000.
1: ¡Ey!
4: Y el mini bingo sale 4.000 y tiene un pozo acumulado de 13.600.000. También recordar a la gente que tenemos el especial primavera, que sale 20.000, que en la quinta ronda tiene una moto más 3.000.000.
1: ¡Ey!
4: Y en la sexta ronda tiene un auto, tiene un Renault Kwid.
1: Sí. Y después, ahora también le agregaron una casa. O sea, ahí está el otro audio, míreme.
4: Hola, Charly.
1: Hola,
4: buen día,
1: Marce, buen día.
4: 54.
1: Sí, 54.
4: Sí, Charly, mañana, bien, juega el Kini y el Loto.
1: Por
4: el
1: hoy.
4: El Kini se puede jugar únicamente hasta las 5 y media.
1: Ah, 5 y media.
4: Tiene un pozo acumulado, bien, de 15.250.000.000.
1: ¡Ey!
4: Y el Loto tiene un pozo acumulado de 24.580.000.000.
1: ¡Ey!
4: Ayer se sorteó el Telebingo.

ya había escuchado los audios. Pero hay que ponerle onda ahí, mensaje. ¿Viste todo lo que hay? 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Y todavía, para los que me están preguntando, ¿habrá disponible? Sí, hay disponible el Telebingo especial, ¿eh?

0: Acá tengo una amiga que Ale me manda, me hizo el amigo, crecieron junto con mi nena estos perros. Tienen 10 años ambos. Yo acá en la foto veo una. Bueno, está, quizás ves un perro imaginario vos que yo no estoy viendo en la foto, pero si vos decís que en esa foto hay dos perros. Ah, no. Tu nena tiene 10 y el perrito igual tiene 10. A eso te referís. Todos los días dice ventilación, pero lo cuido. Lo cuido. Bueno, ahí está. Mirá qué lindo. Y lo, está, duerme, está bien, está bien. Si se parte de la familia el perrito, olvídate. 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Y obvio, se escucha. Escapó el tipo, ¿eh? 11 de la mañana, 24 minutitos, sin toda la República Argentina. ¡Lo!
1: Buen día, Charlie. Buen ¿Cómo día? Estás?
0: Muy bien.
1: Saludos, amigos. Espero que tengas un lindo día.
0: Igualmente.
1: Es un quilombito con los perritos, ¿no?
0: Viste, pobre.
1: La verdad que es un quilombito.
0: Poichito, lo pillé.
1: Qué bueno. Un abrazo, amigo.
0: Dale,
1: que
0: papá.
1: Un buen día.
0: Abrazo grande, igualmente, para vos, querido. 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

0: Olha, olha. Vea. No, hoy. Ay. Sí. Hola, hola, hola, hola. Ahí estamos, sí. Ah, repetí. Poneme. Poneme el eco. ¿Eh? Que me quiero parecer a.
1: Al otro.
0: Muy buenas tardes, tardes. En la mañana.
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0: Nombre, ah, mira acá, ahí. Ese apretá, ese. Ahí está.
2: Señoras y señores,
1: ahí estamos. Arrancando.
0: El 8. Hola.
2: Ahí está. Listo. Desde el Super Deportivo.

0: Ahí está. Ritmo limitador de la bailanda en la noche.
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2: Hagamos un programa.
1: Se nos va. Deja de tontear con eso. ¿Cómo le gusta el operador molestarme?
2: Sí, te encanta.
1: ¿Estás dando cuenta?
0: Sí. Ay, no. No me haga. Me hace robotito ahí. Sacame eso.
1: No seas pisado. Sacame eso. ¿Podés dejar normal?

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Bueno.

0: lindo que los oyentes me estén mandando ahí la foto de sus mascotas hoy. Todos me mandaron foto de los perritos, che, va como trompar.
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0: Che, ¿alguien tendrá una pitbull pura hembra?
1: Para el final del juego, y yo me borré los culos hace rato porque ya no lo quiero.
0: Tengo ahí uno que tiene que... está complicado, está muy inquieto, viste. Y antes de perder la raza del puro, necesito un... usted sabe. Vamos y vamos con los perritos, no hay drama. Una hembrita le pido yo, ahí. Puro, tiene que ser una pitbull pura, ¿ok? Y porque el mío anda complicado. Ah, está insoportable. Y después hay que cortarle la cuestión, entonces por lo menos una cría le quiero sacar, ¿viste? Claro. Cortar ciertas cuestiones en el nene porque está inquieto, ya sé, ya está poniendo muy leso. Rompió todos los peluches de la casa. 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Gracias a Luisa que me está mandando foto de su perro. ¿Qué raza es? Un perro policial. Es un perro policiaco este, ¿no? Como dicen. ¿Un pastorcito?
2: ¡Arriba, arriba!
0: Mírale vos.
3: ¡Buena, buena! ¡Vamos, vale!
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0: 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Mañana tenemos novedades de Total Look, señoras y señores. ¿Está por ahí escuchando la radio el Tito? Gaby, alias el Tito, el Gaby Vidal, ¿está escuchando la radio?
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0: ¿Está escuchando o no está escuchando? Si está escuchando, mandame mensaje.

Mirá qué linda historia. María, una persona a la que yo aprecio mucho porque trabaja acá en la galería, me cuenta la historia de su perro. Él se llama Rocco, lo rescaté del basural. Tiene hoy 2 añitos, le cocino todos los días un hijo más. ¡Qué lindo, Mari! Buena gente, ¿viste? Excepto cuando se le apagan todos los equipos de la radio. Buena gente, Marita, buena gente. 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

0: Qué bolón que papeles, ¿no?
1: Si tú me llamas de nuevo el...
0: Que no, que la CIP, que la FIP, que el ARCA, que el ANSE, que el IVA, que venía, que de pelota. No puedes vivir tranquilo. Al final, en vez de enfocarte en tu negocio, estás ahí tonteando con los papeles. En vez de crear oportunidades para tu negocio, en vez de hacer promociones, en vez de hacer difusión, en vez de dedicarte a la vidriera, en vez de todo. O sea, ¿qué haces perdiendo tiempo con los papeles? Porque toda esa energía que vos le dedicás al monotributo, al autónomo, a lo que es IVA, ganancia, sueldo, ARCA, ANSES, trámite del automotor, habilitaciones comerciales...
2: Primero que sos un despelote con patas. Naciste para hacer plata, no para llevar papeles.
0: La gente que lleva los papeles nació para llevar papeles y lo hace muy bien. Y te estoy hablando que vos te tenés que sacar esa mochila de andar renegando con los papeles, porque a veces se te pasan cosas y te aparecen deudas y todo lo demás. Como decir, che, pero si esto lo pagué. Y bueno, pero dame el comprobante. No tengo, lo tiré. No, amigo, no es así la cosa. Vos necesitas a alguien que te ordene la papeleta para vos seguir progresando en tu negocio. 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Y automáticamente le vas a decir: toma, acá tenés el quilombo de mi vida, pum, arreglámelo, porque soy un despelote con patas. Y bueno, vos directamente te dedicás a hacer plata, nada más.
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0: Hola, Dieguito, ¿cómo andás? Decirle que me mande mensaje, el Gaby, decirle que no cambié de número, el Tito. Sigo teniendo el mismo número de siempre, papuchi. Decirle que me mande mensaje. No cambié de número todavía, todavía no. Ya cuando tenga muchas deudas, sí, ahí voy a cambiar el número. Pero ahora sigo teniendo el mismo número. Así que, decirle, mandar mensaje al Charlie, que ahí te está acoso, la cosita, ¿viste? ¿Eh?

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0: 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Buenos días a todas las amigas que ya están a full ahí en la mañana de la radio. Che, así que bueno. Abrazo grande. ¿Qué hacemos? ¿Nos vamos? No, si temprano, chango, todavía, ¿cómo no? Bueno. Entonces, ¿sabe qué? Nos vamos al Top 5 de noticias en la radio. ¿No podemos grabar una apertura para el Top 5 de noticias? ¿No podemos hacer? O sea, chicos, nos dedicamos a eso. No puede ser que no podamos hacer eso, ¿no? Bueno. En la mañana de la radio te presentamos el Top 5 de noticias. Bad boys, what you gonna do? Deuda con bancos y Mercado Pago, la salida legal que se gesta en un grupo de abogados. El crecimiento de la morosidad está llevando a miles de familias a situaciones límite con tarjetas, préstamos y billeteras virtuales. En ese contexto comenzó a difundirse una alternativa judicial poco conocida, aunque tiene consecuencias importantes y no sirve para cualquier deudor. Tomá. La alternativa que empezó a promover un grupo de abogados, en ese escenario apareció una iniciativa denominada Quebrados por la Usura, ¿no? Impulsada por unos abogados. Uno de ellos es Rodolfo Baque, Muriel Maceo y Débora Ambo. Según reveló la política online, los profesionales comenzaron a asesorar a personas con un nivel de endeudamiento que consideran imposible de sostener para evaluar una herramienta mucho menos conocida que una refinanciación, pedir judicialmente la propia quiebra. Mirá vos, o sea que vos estás quebrado económicamente y los bancos no te pueden cobrar. Así como se quiebran se dan a quiebra las empresas y echan a un montón de gente. Bueno, qué lindo que sería que uno pueda decir, ¿sabes qué? Estoy quebrado, no te puedo pagar. Vamos a endeudarnos, muchachos. Vamos, total, después nos dejamos en quiebre. Vamos. La posibilidad existe en la legislación argentina y no está reservada únicamente para empresas. Esto es lindo que lo sepas. La ley de concursos y quiebras establece que las personas humanas también pueden ser declaradas en quiebra cuando existe un verdadero estado de cesación de pagos. No significa simplemente decidir unilateralmente dejar de pagar. Implica iniciar un proceso judicial en el que intervienen un juez y un síndico y donde se analiza el patrimonio, las deudas y la situación económica de la persona. ¡Qué hermosura! ¡Eh, señor banquero! ¡Qué hermoso! ¡Qué lindo! ¿Cómo se llama el de...? Le debo a Walla, le debo a Naranja, le debo a Mercado, le debo a la Prex, le debo a toda la billetera, le debo una velita a San Expedito, le debo a todo el mundo. Pero bueno, ahí está, me voy a declarar en quiebra. Antes de declarar la quiebra, anda vendiendo todo, poniendo a nombre de otras personas todo. Después te declaras en quiebra, porque la ley argentina así lo permite. La jurisprudencia argentina ha interpretado además que, producida la rehabilitación, los bienes de una persona que una persona adquiere posteriormente quedan fuera del alcance de los acreedores correspondientes a las deudas anteriores comprendidas en la quiebra. Pero esto está hermoso. En el concepto conocido intencionalmente como Fresh Start o Nuevo Comienzo, esto no significa que al cumplirse 12 meses desaparezca mágicamente todo el expediente ni que cualquier deuda pueda borrarse sin consecuencias. Los bienes que integran el patrimonio alcanzado por la quiebra continúan afectados al proceso y pueden ser utilizados para satisfacer a los acreedores conforme la ley. ¿Qué nos van a sacar los bancos a nosotros si somos más pobres que claro? puede pasar con el sueldo y los bienes? Bueno, bienes no tenemos.
1: El sueldo ya está embargado por la justicia para los pibes.
0: Así que dígale a las billeteras virtuales, al Nación, al Provincia, al Banco Macro, al Galicia, que manden suerte al 2020, porque no nos van a poder cobrar. Bueno, desde la sentencia se produce el denominado desapoderamiento, en términos generales, ¿no? Quedan afectados los bienes existentes y aquellos que se incorporen hasta la rehabilitación, con las excepciones expresamente previstas por la legislación. Qué lindo cuando las leyes las crea alguien para proteger al empresario y de golpe en la letra chica dice que uno que no tiene nada ni dónde caerse muerto también puede utilizar estas leyes a favor, ¿no? La persona, sin embargo, puede continuar trabajando en relación de dependencia o ejerciendo su profesión u oficio. La situación de una vivienda, un vehículo, los ingresos y otros bienes depende de cada expediente, del régimen de protección aplicable y de las medidas que disponga el juzgado. Esto es hermoso. Por eso, presentar una quiebra personal no debería interpretarse como un mecanismo automático para evitar el pago de una tarjeta o un préstamo, ¿no? A ver, ¿se puede salir del país estando en quiebra? ¿Qué hijo de...? ¿En serio? Si ni de vacaciones no podemos, ni a Natales podemos ir. ¿Qué no? ¿A dónde nos vamos a escapar? También existe una restricción que suele generar dudas. La ley 24.522 establece que hasta el síndico presente su informe general, la persona declarada en quiebra necesita autorización judicial para ausentarse del país. Oh, chicos, no voy a poder ir a Miami. La prohibición no necesariamente dura un año. Está vinculada... No, déjame, no, pará. Que los otros titulares ni me importan. Escuchá, acá está la para todos. Está la solución para todos. La prohibición no necesariamente dura un año. Está vinculada a esa etapa concreta del proceso. Y el juez puede extenderla excepcionalmente por un plazo adicional. Por toda la vida, extendémela, papi, no hay problema. Es una diferencia importante respecto a algunas explicaciones simplificadas que comenzaron a circular en redes sociales. Ahora, bancos y cobradores tampoco pueden hacer cualquier cosa, ¿eh? Estar endeudado no elimina los derechos del consumidor. La Ley de Defensa del Consumidor obliga a bancos, financieras y empresas de cobranza a brindar trato digno y prohíbe utilizar mecanismos intimidatorios o presentar un reclamo extrajudicial como si ya se tratara de una demanda judicial. ¡Qué cosa más hermosa! Además, ante inconvenientes con préstamos, tarjetas o gestiones de cobranza, primero puede realizarse un reclamo ante la entidad y posteriormente recurrir al Banco Central y a Defensa del Consumidor. Esto es diferente de cuestionar la existencia de una deuda que efectivamente fue contraída. ¿Por qué el tema explotó ahora? Bueno, la aparición de estudios especializados en personas sobreendeudadas coincide con un deterioro acelerado de los indicadores. O sea, el relevamiento de EcoGo y la Universidad Austral, correspondiente a julio, calculó que el 26,6% de las personas endeudadas tenía alguna obligación en mora. Cuando se mide por dinero endeudado, el 18% del crédito a personas físicas estaba en situación irregular. Entre los proveedores no financieros, donde aparecen fintech y otras compañías que prestan fuera del sistema bancario tradicional, la mora alcanzó el 31%. O sea, le debemos más a la billetera virtual que otra cosa.
1: El Banco Central muestra el mismo deterioro dentro de los bancos. La mora de las familias pasó un 5,6 en julio del 2025 a un 12,8 en junio del 2026.
0: Santa Cruz tampoco es ajena al problema. ya se había informado este año sobre el creciente endeudamiento provincial y sobre los miles de trabajadores que debieron ingresar a programas de refinanciación para reorganizar sus compromisos financieros. No es una solución para cualquiera. La quiebra personal existe y puede convertirse en una salida jurídica para casos extremos de insolvencia. O sea, todos nosotros. Pero tiene consecuencias patrimoniales, restricciones temporales y costos procesales. Además, el juez y el síndico pueden revisar operaciones realizadas antes de la presentación. Sí, me van a demandar por el costillar de que me compré la semana pasada, el costillar de pollo, no creo. Por eso, no es equivalente a dejar de pagar deliberadamente para después borrar las deudas, ¿no? La novedad es otra. Frente al crecimiento de la morosidad, comenzó a ganar visibilidad en Argentina una herramienta que durante años estuvo asociada principalmente con empresas, pero que también puede utilizar una persona que realmente se encuentra en cesación de pagos. O sea, ¿vieron que vimos que, por ejemplo, había muchas empresas que cerraban y que dejaban a todos los empleados en la calle y dijeron, no, estoy quebrado, cobrate como pueda? ¿Sí? Bueno, ahora le toca a ustedes, muchacho. Para quienes llegaron al punto en que sus ingresos ya no permiten afrontar bancos, tarjetas financieras o créditos de plataformas digitales, el fenómeno abre una pregunta que hasta hace poco casi no formaba parte de la conversación pública. ¿Qué ocurre cuando una familia ya no tiene capacidad económica para pagar sus deudas ni tampoco para refinanciarlas? ¿Se puede hacer lo que hacen las grandes empresas? Sí. Con los abogados correctos se puede hacer. Ya se está trabajando en el tema. Y obviamente hay tres abogados que están haciendo todo lo que es la investigación y todo lo demás, ¿no? Mirá qué lindo, ¿eh? Bueno, señor banco, me voy yendo despacito porque para cobrarme mande suerte al 2020. Estoy quebrado. La noticia está publicada en la página, chicos, en la fanpage de la radio. Así que entrá, mirala, mimala, estudiala, leela, imprimila, hacele un cuadro y bueno, ahí estamos. Che, nos vamos. Violencia, una discusión de tránsito en Santa Cruz derivó a un pedido de la justicia. Otro de los títulos, gobierno provincial, Vidal se reunió con Carrizo, intendente de Caleta, Olivia. Los motivos en la nota que te voy a dejar en la fanpage. Una moto chocó, su auto se fugó y la policía de Santa Cruz la encontró, pero luego hubo amenazas y daños. El Calafate, encontraron sin vida a un joven de 22 años. Se investigan las causas, otro de los titulares. Plazo fijo, ¿cuál es el banco que te paga más? Para mañana te lo voy a estar leyendo, porque viste que la semana es larga. Messi fue convocado y tendrá su despedida en el Monumental. ¿Cuándo va a ser? También te lo vamos a contar. Vamos a dejar todo ahí en la fanpage. Presupuesto 2027, Milei y Caputo vuelven a la carga y buscan eliminar el no mezclador nacional de discapacidad. Expectativa por un 17 de octubre con novedades sobre Cristina Kirchner. ¿Qué se sabe? Que los abogados, mientras más siguen buscando, más siguen encontrando. Y no cuestiones ilegales, ¿no? Parece que se les está dando vuelta la torta y todo lo que se había organizado está saliendo a la luz de a poco, ¿no? Así que bueno, ahí estamos. No vas a hacer cosa que el 17 de octubre tengamos lindas novedades, ¿eh? Te la hago corta, pues ya seguramente debes saber que los abogados de Cristina Kirchner anticiparon los próximos pasos de la defensa, ¿no? Se encontraron cosas que no querían que se encuentren y se sigue trabajando, porque bueno, parece que ser que ahora Lázaro Báez se había llevado el 1% y no quisieron nombrar a las empresas que se llevaban casi la totalidad de las obras, pero bueno, ya saben por dónde viene la mano, porque si no es blanco, es negro, ¿no? Señoras, señores, nos vamos yendo. Qué hermosa jornada les deseamos el día de hoy para todos ustedes, que tengan un hermoso y bonito día. No sé si me estoy olvidando de algo, pero bueno, me voy con lo que me voy a declarar en quiebra. ¿Viste? Ahora nos podemos declarar en quiebra, amigo.
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Bien, 12 horas con casi 15 minutos. Señoras y señores, bienvenidos. ¿Cómo estamos? Feliz miércoles para todos los que están escuchando la radio. Arrancamos ya como siempre, ¿no? Como todas las tardes, el programa acá de este día miércoles 16 de septiembre de 2026. Sean todos bienvenidos, como siempre, arrancando con clásicos, un poco de clásicos. En esta ocasión, un poco de música dance de los 90s, ahí escuchando un poco esos éxitos de La Bauche, Mr. President, Corona, Technotronic y tantos otros grupos que marcaron un momento inolvidable en esa época. Hay canciones también inolvidables también. Así que bueno, gente, ¿cómo estamos? Bienvenidos a todos. Bienvenidas, bienvenidos. ¿Cómo estamos para el programa del día de hoy? Ayer reventamos con un mensaje, ¿eh? Música, pero de toda clase, escucha vos ayer, ¿eh? Un programa de entretenimiento musical para ustedes ahí que están del otro lado. Y por supuesto también dándole difusión a nuestros auspiciantes, ¿sí? Así que bueno, genial, buenísimo, ¿eh? Toda la gente que nos escucha, la gente que está escuchando la radio, la gente ahí de Río Turbio, 28 de noviembre, la gente de Julio Fur, nuestros amigos de zona de Chacre, por supuesto, sur, centro, norte del país. Aquella persona que nos escuchan a través de la aplicación de la radio y a través de la aplicación del Gabio Ríos. El Gabio Ríos que la otra vez mandó un mensaje en el día de su cumpleaños y muchas ganas tiene de volver nuevamente, ¿no? ¿Qué hacemos? Lo trajo Chapita. Y si lo traigo yo y armo las fiestas yo con el Gaby Ríos, ¿eh? se arma, ¿no? Ya, le mandamos un saludo para Gaby. Muchas gracias por los audios. Sí me manda audio acá, ¿eh? Muchísimas gracias. Siempre saludando. Soy yo el falluto que nunca le mando un mensaje a su programa. Él me mandó siempre audio, mensaje acá saludando a mi programa. Y yo, por ahí lo voy a mandar, sí. Reinaldo nunca manda mensajes, Reinaldo nunca saluda al rey.

Bueno, como siempre, antes de arrancar con ya con todo lo que es la música, con todo lo que son los saludos, gente que en el día de hoy están de cumpleaños. Y bueno, con todo el estilo musical que vamos, todo lo que vamos a compartir en esta tarde, la verdad espectacular. Tenemos una tarde agradable, ¿eh? Si bien no tenemos solcito, está totalmente quieto. O sea, mirá, no hay nada de viento, ¿eh? La verdad que nada de viento, uno, suave, que ni se nota, ¿eh? Está tranqui. Con una tarde tranqui. Ideal para compartir, hacer algo tranqui, ¿eh?

Bien, vamos a comenzar a saludar a los auspiciantes que me están acompañando. Y vamos a arrancar saludando a mi amiga Karina, Karina Rodríguez, ahí que está escuchando la radio. ¿Cómo estás, Karina? ¿Cómo estás, Karina? Saludos para toda la gente, ahí para todo el staff, para todos los que trabajan cada fin de semana. Que estamos hablando de Ibiza Club.

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Y el día sábado tenemos a los chicos de Onda Norteña en vivo. Tremendo, mira, justo a este fin de semana tengo un evento. El viernes trabajamos, pero el sábado no sé. Tengo que ir, porque Karina me dijo: Reinaldo, tienen que venir, Reinaldo. Y bueno, están mis amigos de la Onda Norteña, ¿no? Mi amigo Carlito Flores, ahí Huguito también, ahí el guitarrista, mi amigo el Chino, y bueno, también ahí todos ahí los chicos ahí. Chapani también, el amigo ahí también, van a estar todos ahí, así que bueno, va a ser un placer para mí poder estar, así que bueno, vamos a hacer lo posible para ir. Tengo que ir, no hay excusa Reinaldo, así que bueno, ahí está, fin de semana a pleno en Ibiza Club, viernes la previa, un fin de semana pura cumbia del norte también, la previa el viernes y el sábado Onda Norteña en vivo. Con un reparto espectacular. 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

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Mi amigo John John, que debe estar contento, ¿no? Porque él es fanático, hincha de Boca. Boquita ganó, empató 1-1, pero clasificó, ¿no?, a la semifinal. Así que bueno, después vamos a hablar un poquito ahí de lo que fue ese partido. Vamos a escuchar también algunos comentarios, algunos mensajes, algunos audios vamos a escuchar, ¿sí? Algunos periodistas deportivos también, que hay que, bueno, ahí vamos a escuchar un poquito qué es lo que opinan, qué es lo que dicen acerca del partido de anoche, ¿sí? 1-1 Boca, con un lindo gol, pero bueno, con un final muy, muy polémico, ¿no? Casi se agarraron a las trompadas, ¿no? Pero bueno, en fin, ahí con ese gol anulado, ¿eh? Así que, ¿fue o no, o bien anulado ese gol? ¿O era gol, o era válido? Bueno, hace un rato más vamos a estar comentando ese. Así, bueno, muy bien. 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

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Amigo John John. 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

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Oh yeah, oh yeah. 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
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Le mandamos un abrazo enorme, ¿eh? ¿Cómo está la gente? 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Saludamos a mi amigo Adrián Viera, ¿sí? Saludamos. Por la tarde vamos a pasar, ¿sí? 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Le mandamos un saludo enorme para nuestro amigo Adrián Viera, para todo su personal, ahí que nos están escuchando. Gracias por la buena onda, ¿eh? Gracias por confiar en el programa de Reinaldo Rey, ¿sí? Bien, seguimos por acá, ¿verdad? Seguimos, ya estamos ya terminando. Un, dos, tres, vas. Suena este On Límite. Una de las bandas que pegó bastante ahí en todo lo que es el género de dance en los años 90, con esta hermosa morocha, Un Límite, con un ritmo bien potente, ¿no? Esos shows espectaculares con un juego de luces acompañando el ritmo, tremendo eran los shows, ¿eh? No. ¿Qué te vas a ver? ¡Qué buen tema! 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Feliz miércoles. Feliz miércoles y bueno, saludo por ahí, para allá, y bueno, para todos ahí, ¿no? Muchas gracias por confiar en Reinaldo Rey, no, en serio, la verdad que me pone muy contento, ¿eh? 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Bueno, ahí estamos saludando a los oficiantes, la verdad que mil gracias de corazón por confiar en el programa de Reinaldo Rey. Sí, estamos acá en vivo de lunes a viernes. Y bueno, vos también te puedes subir con tu emprendimiento, tu local, puedes también publicitar acá en el programa, ¿sí? Te nombramos toda la tarde y demás, ¿sí? Me mandas un mensaje a este número 2966-780875.

Bien, muy bien, ya estamos ya con... Bueno, ya pasamos, ya saludamos a los auspiciantes y bueno, ya, ahora sí. Ahora sí, ya arrancamos con todo lo que es la música y bueno, hoy un poco de cuarteto y también, bueno, después vamos al próximo bloque y vamos a comentar lo que fue el partido, ¿no? Porque la verdad es que me mandaron un montón de mensajes, algunos enlaces para poder pasarlo, de algunos periodistas deportivos, muy enojado, por cierto, ¿eh? Muy enojado, ¿no? Contento, sino muy enojado porque... Por el partido polémico, ¿no? De anoche, ¿no? Ya vamos a pasar. Ya vamos a pasar. Esa. Bueno, vamos con los mensajes por acá. Dicen: buenas tardes, Rey. Quiero que me saludes a mi hija Bárbara Sánchez, que hoy está cumpliendo años, de parte de su mamá y hermano. ¡Oh, qué lindo! Ahí la nuestra amiga, ahí, Bárbara Sánchez. Hoy está de cumpleaños, qué lindo. Bueno, ahí vamos a preparar acá el feliz cumpleaños. Le vamos a cantar el feliz cumple como tiene que ser. ¿Cómo está Barbie? Saludos para Barbie ahí, qué linda, ¿eh? Son amigas ahí, conozco hace mucho tiempo, ¿no? Hace mucho tiempo. Ahí, vamos a cantar el feliz cumpleaños, ¿eh? Y le vamos a poner algo de cuarteto. Bueno, tradicional, cuarteto. Bueno, acá voy a preparar todo, ¿eh? La música dance. Y bueno, después ya arrancamos con todo lo que es así como ayer, ¿no? Lo que vos quieras escuchar. Ayer, tremendo los temas, de todo. Hasta el Puma Rodríguez pasamos, de todo.

0: Bueno, para toda la gente también que hoy están de cumpleaños, le vamos a mandar un saludo enorme. Pero bueno, vamos a cantarle el feliz cumple para Barbie, para Bárbara, ¿no? Para Bárbara Sánchez, de fiesta en el día de hoy. Así que bueno, vamos a cantar el feliz cumple. Acá lo tengo.
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0: Que los cumpla feliz. Que los cumpla Bárbara Sánchez.
1: Que los cumpla feliz.
0: Ahí te están saludando, ahí de parte de tu mamá y tus hermanos también. Y bueno, yo también me sumo al saludo. Te mando un saludo enorme para vos. Espero que sea un día de muchas, pero muchas bendiciones. Que la pases genial, rodeado de tus familiares, amigas y amigos, tu compañera, compañero de trabajo. Y bueno, muchas bendiciones. Que la verdad que este 2026 termine, que sea un año bien próspero. Y el 2027 que sea aún mucho mejor, ¿sí? Te deseamos muchas, pero muchas felicidades, Bárbara Sánchez.

acompañe. Ahí está, felicidades, Bárbara Sánchez. Que la pase genial. Saludos para Marcelina. Muchas gracias, Marcelina, siempre escuchando la radio. Gracias, Marcelina, qué linda. Bueno, Marcelina, festejalo y a pasarla genial. Y tenés que bailar también, Marcelina, ahí con la hija, un poco de

0: Saludo para Bárbara Sánchez. Bueno, si no me equivoco, si mal no recuerdo, porque estuve en muchos eventos, creo que estuve en un evento ahí de Bárbara Sánchez, creo yo, creo que era otra Bárbara Sánchez. El cumpleaños de su hijo, ¿no? Creo, sí, ¿no? Bueno. Ahí va, bueno, saluditos, felicidades. Que lo cumplas. Para todos los cumpleaños también, vamos. Saludos, Marcelina, saludos para vos. Bárbara, felicidades. Que la pases genial, ¿eh? Vale. Feliz cumpleaños. Ahí le mandamos un saludo enorme. Esa. Muchas felicidades ahí, ¿eh?
1: ¡Felicidades!
0: Y apareció un amigo Chonchón. Apareció mi amigo John John, ¿eh? O sea, le estaba esperando. Ahora tengo un montón de mensajes para vos, John John, ¿eh? Prepárate.
2: Que nunca.
0: Prepará unos mates, sentate, porque tenemos un montón de audio para vos, ¿eh? Acerca de Boquita.
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dice acá mi amigo, acá, John, hola Riga, no, Boquita, dice los gallinas estaban con los memes ya para cargarlo a Boquita. Dice, ya vuelvo rey, ahí tipo 15:30 prendo otra vez la radio. Bueno, de todas maneras igual, o sea, igual a donde vaya, ahí la gente te van a decir todo igual. Te van a repetir los audios acá que voy a pasar igual, que son para vos, así que bueno. Por más que no escuche la radio, por más que lo prenda mañana, durante todo el día vas a recibir mensajes de toda la gente. Calito, ¿sabes lo que te dijeron en la radio? Que esto, que el otro, Calito, John, lo que te dijeron, ¿no escuchaste rey lo que dijo? Los audios que te mandaron para vos, John, todo eso, así que no te preocupes, vaya nomás tranquilo.

0: lo de partido. Bueno, estaba viendo acá, ¿cómo se llaman los periodistas deportivos, ¿no? Los periodistas deportivos.
1: Dentro de sus cuatro semifinalistas,
0: John.
1: Un papelón grosero protagonizado en favor de Boca. Por eso digo que en algún momento, cuando empezó a ocurrir esta parte del partido, digo, esto, algunos fuimos engañados, porque nos dijeron que Boca fue en avión. Para mí fueron en micro alguna parte de acá, dentro de este país, que es donde habitualmente pasan estas cosas. Estas cosas inexplicables, ¿eh? Acá no me vengan a pretender que entienda que es una cuestión ni de centímetro, que es una cuestión de trazo de líneas. No, esto es una cuestión de ver cómo puedo hacer para favorecer a un equipo. La Copa Sudamericana tiene dentro de sus cuatro semifinalistas un papelón grosero protagonista.
0: Dice, ese es mandárselo para John Reinaldo. Bueno, la gente me manda, o sea, no es que yo paso, o sea, la gente me envían, yo, como ustedes saben, yo siempre lo paso.

bien, 12 horas con... Bueno, se viene la tanda de la radio. Se viene la tanda de la radio y arrancamos con todo ya después ahí, ¿no? Un poco de cuarteto. Bien, moradito, lo que ustedes quieren escuchar, ¿eh? Que no te vayas, no te muevas. DJ. Dale, come on.

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0: Lo mandé a Moyo a comprar vaselina. Y pomadita negra, así, por lo menos que sea tierra de la buena, no tierra marrón del tigre, ¿viste?
1: Bueno, ahora sigue, a bailar. A bailar, a bailar, a bailar. A bailar, a festejar.

Muchísimas gracias, gente, de todo corazón. En nombre de los que somos la vieja ruta, empiezo acá por el señor Pablo Cabrera en saxo, Lucas Aranda en la trompeta, Martín Tojo en saxo, Fernando Heller en la guitarra, allá atrás Adrián Escolio en la batería, en el piano el maestro Ariel Massini, Ariel Rogé en la guitarra, Huguito querido Borcher en el bajo, mi nombre el Rana, Walter René, muchísimas gracias de todo corazón, gracias por estar esta noche acá, nos están haciendo pasar un momento realmente hermoso, presentando nuestro día.

0: flaco.
1: El batero va arriba de para el vagón de cola. 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

Muchísimas gracias, gente, de todo corazón. En nombre de los que somos la vieja ruta, empiezo acá por el señor Pablo Cabrera en saxo, Lucas Aranda en la trompeta, Martín Tojo en saxo, Fernando Heller en la guitarra, allá atrás Adrián Escolio en la batería, en el piano el maestro Ariel Massini, Ariel Rogé en la guitarra, Huguito querido Borcher en el bajo, mi nombre el Rana, Walter René, muchísimas gracias de todo corazón, gracias por estar esta noche acá. Nos están haciendo pasar un momento realmente hermoso presentando nuestro disco. Los años me sientan bien, los años nos sientan bien a todos. Espero que ustedes también les sientan bien los años. Se los ve muy bien, ¿eh? Se los ve muy bien. No se los ve muy bien de acá, pero se los ve muy bien, ¿eh? En serio. Muchísimas gracias a la gente de Vivo, muchas gracias a la gente de técnica, de sonido, de luces. Muchísimas gracias, de verdad, de corazón. La vieja ruta para todos ustedes.

donde estamos llegando ya casi ya lo último. Lo último del programa de este día miércoles, muy lindo, ¿eh? La verdad que con música también pusimos también música ahí de, ¿eh? Y ahora un poquito estamos terminando con lo que es Jujeñazo. Jujeñazo, Jujeñazo.

0: qué linda canción, ¿eh?
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0: Por ahí ya terminando ya este el programa de este día miércoles, ¿eh? Terminando con cumbias románticas, un geniazo con estos grupos retro. Éxitos en todo el país. Estamos escuchando La Costumbre. La Costumbre.
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0: Como dice, dale, gente, que nos vamos.

Gracias a todos los que están del otro lado, muchísimas gracias de corazón. A los que están trabajando, buena jornada. A la vecina, vecino ahí en su casa, saludos. Gracias. Y a veces lloras. A los que están escuchando la radio y sus autos también, saludos.

Dale que nos vamos. La costumbre. Mañana jueves seguimos con toda la buena música, ¿eh? Ya se viene el fin de semana, ¿eh? Gracias a todos mis auspiciantes también. Gracias de corazón a todos. Y ya que estamos con esta onda, me voy a despedir con un tema que me encanta. En realidad me encantan todas sus canciones, pero en este en especial, ¿eh? Por lo que dice la letra, es como que si lo escribí yo. Le dije a Bandera, toma, mira, ya lo escribí, ahora cántalo vos. Me voy a despedir con el tema musical de Bandido, un clásico del amor. De su placa discográfica, Cuánto te amo. El tema musical, el tema se titula Yo te voy a amar. Mi nombre es Reinaldo Rey, señoras y señores, muchísimas gracias a todos. Muchísimas gracias, que pasen una excelente tarde y nos vemos mañana a partir del mediodía. Pido con este último tema musical. Reinaldo Rey aquí. Para todos ustedes, muchísimas gracias. Nos vemos, gente. Chau. Yo te voy a amar. Nos vemos.

mejor onda. Lo despedimos hasta la próxima, porque tenemos mucho más. Gracias por la compañía. Nos

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Chuchu, no puedes dejar el estudio a nosotros solos. ¿No te enojas? ¡Ja! ¡Ja! ¡Ja! ¡Ja! ¡Ja! ¡Ja!

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Muchas gracias de estar acá con el maestro. Muchas gracias a todos. Gracias.

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Muchas gracias, Silvio, por invitarme. Hay mucha gente, ¿no?